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Osvaldo Gitano Rodríguez, durante un corto tiempo, fue muy amigo de Violeta Parra hasta que ella partió de este mundo. Se conocieron en Valparaíso. Escuchemos Soneto a Violeta.

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2: Las 21 horas y 16 minutos.
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2: Las 21 horas y 48 minutos.
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1: Las 22 horas y 16 minutos.
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2: Las 22 horas y 46 minutos.
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1: Las 23 horas y 18 minutos.
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1: Las 23 horas y 45 minutos.
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1: Son las 0 horas y 16 minutos.
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2: Son las 0 horas y 46 minutos.
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2: Es la 1:00 a.m. y 14 minutos.
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1: Es la 1 de la madrugada y 44 minutos.
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0: Esta es la hora en Libra FM.
1: Son las 2 de la madrugada y 28 minutos.
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0: es la hora en Libra FM.
1: Son las 3 de la madrugada y 28 minutos.
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0: Esta es la hora en Libra FM.
1: Son las 4 de la madrugada y 29 minutos.
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0: Muchas gracias.
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Esta es la hora en Libra FM. Son las 6 de la mañana y 27 minutos. 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

0: es la hora en Libra FM.
1: Son las 7 de la mañana y 30 minutos. 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

0: Esta es la hora en Libra FM.
1: Son las 7 de la mañana y 59 minutos.
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Hola, ¿qué tal? Buenos días, bienvenidos a esta nueva emisión de Chile y sus raíces. Desde Quillota y para el mundo, comienza aquí esta emisión, la 2037, en estos 40 ininterrumpidos años en que hemos estado juntos cada mañana de domingo. ¿Cómo están? ¿Está agradable la mañana? Se nota ya un poquito la primavera, aunque no hemos tenido mucho sol. Pero estaremos juntos hasta las 10, compartiendo la música chilena. Saludamos a Pablo Astorga, nuestro audio master. ¿Qué tal, Pablo? Buenos días. Y Las Cuecas, producción de Diego Núñez Arancibia. Hoy día rescatamos un LP, un long play, dirán los niños, ¿qué es LP? ¿Qué es long play? ¿Eh? Los vinilos, pues. Nicanor Parra Chico. A los 14 años, usted notó su voz blanca, grabó un LP con cuecas de su mamá, Hilda Parra. Admirador de Violeta, de Nicanor, su tío, y de su hermano, pues, Nano Parra. Así es que si usted por ahí detecta algún ruido que no corresponda, es que lo rescatamos y no teníamos idea, somos bien honestos en decirles que no conocíamos a este Nicanor Chico, sobrino de Nicanor Parra y, por supuesto, en la onda de todos los Parra. Yo creo que un día vamos a ver el árbol genealógico de la familia Parra, porque siguen apareciendo. Él grabó esto hace muchos años, más de 50. Así es que por ahí estuvimos investigando que él actualmente tiene 55 años. Nicanor Parra Chico, Las Cuecas seleccionadas para el día de hoy. Domingo 11, decíamos, y vamos a la música en Chile y sus raíces. Suenan los Huasos Hidalgos con El Capataz.

0: Ahí vimos y escuchamos mejor la función que cumple un capataz en un rodeo, pues. Vamos al onomástico del día de hoy. Hoy, estado onomástico, Soledad. Doña Soledad, ojalá que no esté solita, que esté acompañada, que tenga un lindo día, que le celebren como usted se lo merece. Sigamos celebrando los onomásticos. Hoy día está especial, podrían ser unos calzoncitos rotos, unas sopaipas, con manjar, ¿qué le parecen? Con mermelada. Otros las prefieren con pebre, con ketchup. Bueno, cada uno con su cada uno, ¿no? Una tartaleta andaría bien rico. Un pay de limón, ¿cómo andaría? ¿Ah? O un pastelito con guayabas. Así es que tenemos un contacto. Buenos días.
1: Buenos días, profe. ¿Cómo
0: estás? Hola, Dieguito, ¿cómo estás?
1: Aquí recuperándome.
0: Oiga, Dieguito sale de una y cae a otra.
1: Sí, profe.
0: ¿Ya se recuperó de su fractura? Ahora una muela.
1: Sí.
0: Pero ya estamos bien, ¿cierto?
1: Sí.
0: Listo para sacarte ya los puntos y todo aquello.
1: Sí.
0: ¿Cómo está la música?
1: Aquí escuchan alta música.
0: Ya. ¿A quién le diste preferencia esta semana?
1: Ayer estaba escuchando tangos.
0: Mira, los Jotán. Dieguito, Alfredo Jan, de Angelis. ¿Ah? Francisco Canaro. ¿Ah?
1: ¿Se acuerda de su orquesta?
0: Sí, por la orquesta de Alfredo de Angelis, claro. Alfredo Angelis, su orquesta. Claro. Buena.
1: Caló.
0: Sí. Miguel Caló. Exactamente. Dime.
1: Quiero hacer un aporte.
0: Mande.
1: Siguiendo con las marcas antiguas.
0: ¿Ya?
1: Colgate.
0: El Colgate.
1: No, Colgate.
0: ¿Ya?
1: Calosi.
0: ¿Ya?
1: Popeye.
0: Deja un Popeye, claro.
1: Te lo dejo, que estés muy bien.
0: Ya, que estés muy bien. Ya. Un abrazo, chao, chao. Saludos a la abuelita. Tenemos un WhatsApp de texto, ¿no? Ya. Vamos al tiempo. Temperatura actual 12 grados. Nubosidad alta. Está bastante nublado hacia Valparaíso, hacia el sur poniente. Y tendremos una máxima de 20 grados el día de hoy. Lluvias mañana, señores. Tenemos 4,5 milímetros. Tendremos lluvias también el martes, mucho menos, y el miércoles también solo chubascos. Estos tres días se nos vienen otra vez con lluvia. La primavera aún no destapa. Hemos tenido días fríos, mucha lluvia, y bueno, ¿cómo estarán los agricultores? Pues sobre todo los que tienen que cosechar los arándanos, las frutillas, las manzanas, los duraznos, las cerezas. Pero bueno, así es el tiempo y cada día más extraño. En este tiempo nosotros estábamos con pleno sol y ahora es lo que hay nomás, pues. Eso en lo que respecta al tiempo. Nubosidad alta, 12 grados, temperatura actual, la máxima de 20 a eso del mediodía. Vamos a la música en Chile y sus raíces. Los surcadores del viento. Esto pertenece a Yayo Castro. Mi última estación.

0: Hola, buenos días, don Raúl. ¿Cómo está usted? Acá de Valparaíso, Luis. Acompañado hoy día por Jessie, que aquí a mi lado, escuchando este programa como todos los domingos. Cada domingo nosotros lo estamos escuchando y le mandamos saludos para allá, a la ciudad de la Chirimoya y la Palta, allá a Quillota. Un saludo grande para usted desde Valpo City. Valparaíso nublado en esta mañana, cubierto y con unas ganas de caer agua. Ya. Está muy cubierto aquí Valparaíso. Y le mando también una foto ahí del grupo Supay, que ayer estaba interviniendo ahí en la Plaza Victoria. Bueno. Una música muy espectacular, que me gusta mucho esta música media nortina, ¿por qué no media nortina? Nortina. Esta música me gusta mucho a mí. Así que me paré ahí y grabé y saqué esta foto y se la envío a ustedes. Muy buena la música que estaban tocando, mucha gente ahí se acumuló ahí a escuchar los temas. Sonaba espectacular, el sonido espectacular y ahí en la Plaza Victoria, ayer el sábado en la tarde. Así que un saludo para usted y les comparto esta fotografía diciéndole que saludos para ustedes y también para todos los oyentes de esta hora, se unen para escuchar este programa Chile y sus raíces. Así que vaya un saludo grande de Gracias. Aquí de Valparaíso en un lado en esta mañana, ¿ya? Saludos de Valpo. Chau.
1: Don Luis Sotelo y su esposa Jessica.
2: Holanda, ¿qué tal? ¿Cómo anda, mío? Buenos días, don Raúl. Qué lindo al iniciar este programa y esa rica cueca para iniciar el día desde La Calera hacia Nogales, hacia la Florería Elena. Ahí vamos con Kelita a ponerle pecho a las balas.
1: Eso.
2: Que sea un lindo día, bendecido día. Más ratito seguimos conversando, ¿ya?
1: Muchas gracias. Viendo. Don Mario Tapia.
2: Muy buen programa con el América Canta ayer también.
1: Muchas gracias.
2: Así que todo para arriba. Abrazo, don Raúl.
1: Abrazo. Saludos, Aquelita. Vamos a la música en Chile y sus raíces. El grupo Magisterio de Castro y su versión para El Viejo Lobo Chileno.

0: En el día de Doña Soledad, estamos compartiendo Chile y sus raíces cuando son las 8 de la mañana con 24 minutos. Saludamos a los cumpleañeros y cumpleañeras. Que tengan un lindo día, que tengan una linda celebración. Un asiático andaría bien hoy día, ¿no? Y si es de Venecia, mejor. Pues ahí los mejores cortes, también los costillares, las longanizas, las prietas. Son ricas las prietas asadas. No me diga. Así es que pásenlo muy bien los cumpleañeros y también saludamos los aniversarios, los matrimonios, los pololos, las parejas, las instituciones. La próxima semana les voy a contar de un amigo que va a celebrar 50 años de matrimonio. Qué lindo, ¿no? Para imitarle. Les vamos a contar la próxima semana quién es, porque estamos más cerca del tiempo en que habrá una linda celebración con ceremonia y todo. Vamos con la música. Sigamos en Chiloé. Chiloé significa Chiloé. Malay, mi tejedora.
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1: Son las 8 de la mañana y 29 minutos.
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Hoy día en Las Cuecas hemos rescatado a Nicanor Parra Chico, ya les contaba, hijo de Hilda Parra, sobrino de Violeta y Nicanor, y sus cuecas diablas. La cueca que escuchábamos era Me creo el dueño del mundo. A esa edad, 14 años, cuando grabó este álbum de cuecas diablas, así se llaman, bueno, era el dueño del mundo, por supuesto, y más aún, sobrino de Nicanor y de Violeta, hijo de Hilda, ¿qué me dicen ustedes? Todo esto en la producción de Diego Núñez Arancibia. Llevamos más de 5 años presentando a ustedes diferentes estilos de cueca, la cueca chilena, y de norte a sur, de cordillera a mar, grupos nortinos, grupos sureños, de todas partes. Y sin repetir, seguimos adelante hasta que más podamos, hasta

que se nos agote ya la cantidad de grupos que entonan nuestro baile nacional, nuestra cueca. El canto popular, la poesía popular, se llama canto a lo poeta. Tenemos que el canto a lo poeta se divide en dos: canto a lo humano, que generalmente es aprendido, donde se reúnen en la vigilia los cantores con guitarras y guitarrones a celebrar la efeméride más importante que se celebra en esa ocasión. Y el canto a lo humano, que es el canto improvisado, cuando se reúnen los cantores populares y se trenzan en payas. Ahí hay contrapunto, ahí hay temáticas, ahí hay también, guitarras, guitarrones, instrumento recuperado en Chile por la Violeta Parra. Y ahora hay grandes cultores, como este que presentaremos a continuación, tal vez entre los destacados de nuestro país, Manuel Sánchez y su guitarrón, y este nombre, el DJ de la palabra.

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Efemérides importantes. Mañana celebramos el encuentro de dos mundos. Cuando yo estaba en el colegio, el descubrimiento de América. Che, América había sido descubierto ya. Ya estaban acá los mapuches, los picunches, los tehuelches, los pehuenches. Y, por supuesto, en toda América, los pueblos originarios ya estaban en este continente. Pero nos lo enseñaron así. Cristóbal Colón, La Pinta, La Niña, la Santa María. Bueno, eso ya cambió. Esto es el encuentro de dos mundos. El día también de la hispanidad, como le llaman. Eso lo celebramos mañana y por eso mañana es día de asueto. El día feriado. Eso queríamos recordarles. A lo mejor a usted también le hicieron dibujar en esta efeméride La Pinta, La Niña y la Santa María y a Cristóbal Colón y todo aquello. Era otro tiempo, los estudios dijeron otra cosa y nuestros pueblos habitan miles de años aquí en nuestro continente. Vamos a la música en Chile y sus raíces. Vamos a escuchar al grupo Marcamaru, Mañazo.

0: Buenos días, don Raúl, lo saludo con mucho cariño. Un besito, un abracito para usted. Que esté muy bien de salud para que siga el programa, porque es espectacular. Espectacular. El otro domingo yo estaba en la maratón. Ahora estoy junto a Luis escuchándolo. Bueno, de acuerdo con eso que está usted diciendo de la efeméride de mañana, del encuentro de dos mundos, está mal contada la historia, porque ellos vinieron a robar, vinieron a matar y a violar a las mujeres. Aunque suene feo, pero es verdad, o sea, no se debería celebrar de todas maneras porque ellos vinieron a hacer una masacre. De verdad que sí, porque en las carabelas que traía Cristóbal Colón pusieron a puro delincuente, no venía gente normal, venían puros delincuentes. Entonces, si se daban vuelta las carabelas, sufrían algún accidente y iban a morir todas las personas, todos los imputados en ese tiempo, ¿entiende? Todas las personas que eran asesinos, ladrones, los peores. Ellos eran los marinos, los marineros que venían con Cristóbal Colón. Entonces, no se debería celebrar porque no tiene ninguna importancia al final, porque, como le digo, fue una masacre. Ellos vinieron a matar gente y todo, a quedarse con las mujeres, así que de todas maneras se celebra y todo y se recuerda, pero eso fue lo que realmente pasó. Si usted lee los libros de historia, eso le sale. Así que igual, de todas maneras, lo celebramos, pero y sirve porque es festivo. Pero como le digo, fue horrible lo que pasó, así que de siglo y siglo, y eso era mi aporte, ya, así que igual un saludo para ustedes, que estén muy bien, ya, muy linda música.
1: Gracias. Jessica, desde Valparaíso, y su aporte a Chile y sus raíces. Otra fecha importante, en octubre, el mismo 12 de octubre, se conmemora la fundación de la Cruz Roja en Santiago. En primer lugar fue solamente de mujeres. Esto sucedió en 1914. Otra efeméride importante. En la chacra Supercasó se reunieron doña Amalia Errázuriz Supercasó, el vicario Rafael Edwards y la señora Amalia Valdés de Huidobro. Y ellos dieron entonces las bases para crear la Cruz Roja Chilena Santiago Mujeres, hoy esparcida por todo el mundo, y en 1900, como les contaba, en 1914 nació la Cruz Roja acá en Chile. Vamos a la música en Chile y sus raíces. Este tema lo aprendí con Margot Loyola en uno de sus cursos de verano. Después, Jepe hizo un homenaje y grabó este tema, un disco completo en homenaje a Margot Loyola. Vamos a escuchar a Margot Loyola y este Huayno.

0: Profesor Arellano, ¿cómo está usted? Buenos días. ¿Dónde se encuentra?
1: Buenos días, Raúl. Buenos días, Pablo. Buenos días, los auditores. Estamos en la provincia de Valdivia y en la hermosa ciudad de Valdivia.
0: Oh, acá a orillas. ¡Qué envidia!
1: Entre el río Valdivia y el río Calle Calle.
0: Ya.
1: Pero no tanta envidia, Raúl, porque estamos trabajando para usted.
0: Sí, pues yo sé.
1: Estamos preparando el circuito de lo que va a ser de nuestro viaje del verano 2027, empapándonos de las maravillas. Mira, nos hemos enterado de un montón de cosas en detalle acá, por ejemplo, que la avenida o la calle Yungay, que va paralela a la costanera por el río Valdivia, es muy antigua, es anterior al terremoto, a un tremendo incendio que hubo acá en el centro de Valdivia, que arrasó con casi toda la ciudad en 1906.
0: Mira.
1: Igual cuando hubo el terremoto en Valparaíso.
0: Ya.
1: Perdón, 1909, no estoy equivocado, 1909. Y después, bueno, toda la arquitectura que es valdiviana que se conserva es por lo que resistió el mayor terremoto registrado en la historia desde que se tiene registro, que es el terremoto de 1960.
0: 60, claro.
1: Así que es una maravilla, Raúl. ¿Ya?
0: Ya.
1: Y ahora vamos saliendo rapidito con mi señora hacia Futrono para poder
0: qué lindo
1: recorrer parte del lago Ranco. En referencia a la fecha de mañana.
0: Claro.
1: Evidentemente que podemos hablar con toda propiedad de que no puede haber una celebración de algo que el lenguaje actual es un genocidio.
0: ¿Mm? Claro.
1: Por una parte, usando el lenguaje actual, ¿no? Pero también es exagerar decir que vinieron puros delincuentes, que vinieron como quien espera lo peor, súbalos a los barcos. No es así. Porque primero Cristóbal Colón tuvo un largo peregrinaje para poder recibir la autorización de los reyes de España. Colón no era, si bien nunca había pasado por una academia, no era un aprendiz. Él había ya navegado fuera del Mediterráneo, había llegado hasta el puerto de Bristol en esa época, en lo que hoy día es Inglaterra. Por lo tanto, tenía una vasta experiencia y un conocimiento al estilo de la época de lo que era toda la navegación marítima. Y tuvo que firmar un contrato o capitulación con los reyes de España. Y una vez que firma ese contrato, donde se estipula una serie de reglas, donde expresamente se le obliga a cumplir requisitos muy, muy exigentes y a financiar él mismo el viaje, atención con eso. De manera que él tuvo que conseguir auspiciadores, lo que llamaríamos hoy día auspiciadores, gente que le construyera las carabelas, que le pagara a la gente, y eso fue gente de una posición económica que miraba el asunto para hacer negocios. Lo que encontrara, lo que buscara, pasaba a ser una parte, un porcentaje para la corona y otro porcentaje para los navegantes. De manera que hablar de que vinieron puros delincuentes es una exageración. No, fue rigurosamente organizado. Ahora, la tripulación, por supuesto, tiene que haber sido personas que al llegar acá, sí, hubo abuso, eso no se puede desconocer ni negar, hubo mucho abuso.
0: Claro.
1: Y tampoco podemos hablar de descubrimiento de América, sino del encuentro del mundo, porque acá había civilizaciones súper significativas como incas, mayas, aztecas, y antes tuvieron los olmecas, los toltecas, la cultura tiahuanacu en el caso nuestro del Perú y Chile. ¿Ya? Así, a grosso modo.
0: Así es que, ¿cómo está el tiempo en Valdivia?
1: Está, mira, un poquito amaneció nublado, pero ayer estuvo muy agradable.
0: Ya. ¿Temperatura agradable? ¿No ha llovido?
1: Si llueve, va a ser de esa lluvia sureña en que las personas siguen su vida común y corriente.
0: Exacto. Allá no se detiene el mundo porque llueve. Exacto.
1: Claro.
0: Profesor, un abrazo. A la distancia.
1: Oye, Raúl, me acuerdo en este momento, quiero saludar, rendir un homenaje muy importante y avisar tal vez a las personas de Boco. El viernes por la noche ha fallecido el profesor Pedro Jara.
0: Oh,
1: tú también lo has conocido en el Instituto Rafael Ariztía.
0: Oh, no tenía
1: bueno,
0: idea.
1: Me Pedro, nuestro vecino. Me honro de haber sido su amigo también.
0: Sí.
1: Falleció el viernes y ahora esta tarde a las 15 horas es el funeral en la parroquia de la Merced.
0: Ya.
1: Él tuvo una activa participación en la escuela de Boco como director, como encargado, con el centro de exalumnos. Y una larguísima trayectoria, Raúl, un homenaje para Pedro, un querido amigo, familia, un hombre para Mari, bueno, trabajador, Marieres. Y a su esposa Mari.
0: ¿Ya? Me encontré con su hijo, fíjate, Raúl. Fui a ver a don Manuel y me encontré con su hijo que dijo, mi viejo está aquí en el hospital, chuta.
1: Sí,
0: y ahora enterarme de esto. Bueno, profesor, ¿ya? Un abrazo, saludos a su esposa y que sigan disfrutando, pues, y trabajando a la vez.
1: Saludos a todos los oyentes y un abrazo grande.
0: Un abrazo grande.
1: Gracias.
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3: Son las 8 de la mañana y 59 minutos.
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Las cuecas de Nicanor Parra Chico, cuecas diablas de la autoría de su madre, Hilda Parra, este sobrino de Nicanor, de Violeta, de Lautaro Parra. ¿Ah? Cuando falleció Violeta, esto lo he contado en alguna ocasión, hubo un juramento entre los hermanos que la primera niña que naciera debía llevar por nombre Violeta. Y fue la hija de Lautaro Parra, ya fallecido, falleció allá en Suecia. Ella es cantora popular. ¿Ah? Violeta Parra se llama. Imagínense ustedes llevar, cargar sobre sus hombros el nombre de su tía Violeta. Vamos a las peticiones musicales. La señora Mercedes nos solicitó este título con Pedro Mesone, Aras la Revoltosa.

0: Hola, hola, hola, profe, ¿qué tal? Buen día, ¿cómo está con ustedes? Paulito, ¿cómo está ahí? Un abrazo. Bueno, los quiero saludar a todos los enfermitos que tienen para arriba, se recuperen. Manuel Cueva, Vicente Peña, y darle fuerza y un abrazo a los familiares del profesor que están nombrando.
1: Pedro Jara.
0: Yo ahora en este momento preparándome para ir a despedir a una persona, digamos, amigo, parte de la familia, pero ¿qué le vamos a hacer?
1: Sí, pues sentidas condolencias.
0: A la gente inteligente que escucha la radio, les mando un gran abrazo. Mario Tepia ahora está viendo las cosas mejores. Veía todo negro, ahora está viendo las cosas en blanco, con su Colo Colo. Suerte, que estén bien.
1: Un abrazo, don Jaime Fernández. Saludos a don Manuel, él también. Cada mañana de domingo me encarga de que salude a los amigos viejos y a los viejos amigos. Recuperándose don Manuel, como les contaba, comunicamos el sensible fallecimiento de don Pedro Jara, compañero de muchas jornadas en el IRA. Trabajó casi toda su vida en la escuela 13 de Boco, antes se llamaba 13. Le llamábamos cariñosamente el Bigote Jara. Fui a ver a don Manuel en la semana y me encuentro con Rorro, su hijo, que iba a visitar al papá. Llévale saludos, que se recupere. Y bueno, desde Valdivia recibimos la trágica noticia del profesor Jara. Sus funerales serán a las 15 horas en la iglesia de la Merced, aquí en nuestra ciudad. Sentidas condolencias a Mari, su esposa, y a los niños, por supuesto. La otra petición musical. Anita nos solicitó también a Pedro Mesone. Escogimos este tema, A la Antigua.

0: Siguiendo con las efemérides importantes, el día 15 de octubre se celebra el Día Nacional del Anciano y del Abuelo. Qué importantes los abuelos. Como complemento a los días del padre y de la madre, se instaura el año 1977 el Día del Abuelo para celebrar a los adultos mayores. Por supuesto, un saludo afectuoso a todos los abuelos y saludar a nuestros nietos, pues. ¿Ah? Es un día importante, no lo olviden, el 15, hacer un gesto especial. Hace muchos años, cuando estaba comenzando en kinder, Martín nos invitó a su colegio allá en los Sagrados Corazones, en Viña, a celebrar junto a las tías, junto a todos los niños, el Día del Abuelo. Emocionante. Es un día de los que tengo marcados. Novedades musicales. Esto es importante. Rescatamos unas cuecas. Mire qué novedad. Cuecas en Chile y sus raíces. No, pero esta no es cualquier grupo. Lucho Zapata y los Tigres. Lucho Zapata, compositor, cantante, bajista, no vidente, escribió también estas cuecas y las grabó junto a su grupo, Los Tigres. Escuchemos Lucho Zapata y estas cuecas.
1: Los Tigres dejan su ritmo para Chile en su homenaje y una cueca le ofrecemos de nuestro bohemio bagaje. De nuestro puerto y de Viña somos los Tigres capaces. Entonces, con vuestra venia, aquí van estos compases.

0: Hola, buenos días, don Antonio José Raúl. Primero que nada, disculparme por no poder ir ahora porque estaba medio complicado de la garganta y los tiempos, el clima te va complicando, así que me hice una friega con el carné, ya se me está pasando un poco ya. Bueno, de acuerdo un poco con Jessica y con el profe, porque habría que como te dijera yo, compaginar las dos versiones y en realidad los dos tienen razón. Que no es como para celebrar, a lo mejor para conmemorar una fecha así, pero para celebrarla no creo. Y te quería, eso que quedó pendiente de la Violeta, no sé si lo
1: Sí,
0: quieren,
1: por
0: te lo
1: supuesto.
0: voy a recitar ahora, que es la segunda parte de lo que escribí de Violeta Parra. Guitarrón de muchas cuerdas le regala un gran señor, y a su hermano Nicanor la empuja para versear, y le viene a presentar poeta muy importante, que con su pluma punzante del mundo será el mejor, porque el gran Pablo Neruda de su arte fue admirador. Con casamiento de negros y qué pena
1: Vamos
0: siente el alma,
1: con la...
0: ella se fue abriendo cancha para hacerse conocida en la canción popular. A Varsovia fue a parar, a la Francia, a la Rusia. Se paseó por las Europas cantando sus bellas coplas, París y el barrio latino. De vuelta de nuevo en Chile recorre nuestra nación, recopilando el folclore, fundando por Concepción Museo de Arte Popular. Y sin dejar de cantar cueca, mazurca y tonada, crea su propia ramada y allá por el norte grande va a cantarle a la tirana. Recorre América toda cantando por la unidad, para que no exista más fronteras entre los pueblos, que fuera cierto ese sueño, su canto comprometido, porque no tiene sentido el que cante por cantar sin denunciar la maldad y América verla unida. Violeta Parra, cantora, ceramista, verseadora, tejedora, escultora. Se fue un 5 de febrero y Chile entero te llora. Campesina profesora de lo auténtico escritora, con el gracias a la vida, el mundo entero te añora, a ti, Violeta cantora. Es un pequeño homenaje que escribí en algún momento con la
1: Claro.
0: ayuda de Alejandro Carrillo Frit, que me proporcionaba ¿cómo se llama? Los folletos, como para que yo fuera entendiendo bien lo que podía escribir. Ah, un abrazo al cielo Alejandro
1: Todo
0: y un
1: calza.
0: abrazo a todos ustedes y saludos a los míos si es que están escuchando, Rosalía, Gabrielita, Matilde, Raúl, Susanita.
1: Seguramente te van a celebrar el Día del
0: Buen
1: Abuelo.
0: día.
1: Buen día. Bueno, la semana pasada tuvimos problemas técnicos en la radio. Comenzamos como es habitual y después se fue perdiendo la señal y hubo gente que hasta en Quillota no nos escuchó. Los problemas técnicos suelen suceder en una emisora con tanto aparataje y todo lo demás. Hicimos un programa súper hermoso de Violeta Parra. Y vamos a retomar. Waldo alcanzó a recitar la primera parte del poema que él creó y la segunda parte lo hizo hoy día. Pensábamos hacerlo en vivo, pero ya sabemos, ahí nos dijo, está con una friega de carné. Así que, Waldo, a lo mejor la próxima semana, recupérate bien, estarás junto a nosotros. Oiga, hoy día ha habido cuecas de todo. Y esta es otra cueca. Pero mire usted cómo cambia el estilo de un intérprete a otro. Nicanor Parra Chico, Los Tigres. Y miren ahora lo que les voy a mostrar. Mario Rojas y estas Aves de Luz.

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1: Son las 9 de la mañana y 28 minutos.
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0: Holanda, ¿qué tal acá? ¿Cómo anda, mío? Oiga, para resumir el cuento, dijo. Bueno, lo de mañana, bien lo decía Waldo también, el profe. Coincido en esa parte con Waldo, hay que tomar los dos contextos. Lo interesante es que se equivocó el hombre, ¿no? Eso es lo más importante, que se equivocó, si no todavía no nos hubieran ahí descubierto América. Un abrazo, profe, de Florería Elena, en Nogales.
1: Ahí está.
0: Saludos a usted, bendiciones.
1: Don Mario, con los hermosos arreglos florales para cualquier ocasión, siempre dispuestos con lo más hermoso en lo que a flores se refiere. Don Manuel nos llamó también, recuperándose don Manuel, y nunca deja de saludar, siempre llamando a la radio, saludando, como decíamos anteriormente, con su frase tan típica, a los amigos viejos y a los viejos amigos que nos sintonizan cada mañana a través de Libra y Nexo. Las cuecas. Culmina la participación de Nicanor Parra Chico. A los 14 años grabó un long play con las cuecas de su madre, doña Hilda Parra, hermano de Nano Parra, sobrino de Violeta, sobrino de Nicanor, de Lautaro, del Tony Canarito, Oscar Parra. ¿Eh? Si nos ponemos a nombrar la familia Parra, a cada uno de ellos y un poco de su historia, tenemos un programa completo. Bueno, contarles que la semana pasada celebramos el natalicio de la Violeta, pero se nos quedaron cosas y muchos de ustedes no pudieron conocer la historia de cada una de las canciones de la Violeta. Run Run se fue pa'l norte. Estaba el tío Roberto junto a Gilbert pintando las casitas que había construido, ellos habían construido contiguos a la carpa de la reina, donde Violeta presentaba sus espectáculos. Y estaba pintando las puertas cuando, de un color azul, cuando le viene una pataleta a la Violeta. ¿Pero cómo? La pataleta llegó a tal punto de que Gilbert huyó despavorido al verla que estaba desencajada. Al partir,

Gilbert, Violeta entra en un estado depresivo y se toma un frasco de pastillas que tenía de tratamiento para la psoriasis. Casi muere en el hospital, logran recuperarla y ahí al lado suyo estaba justamente Gilbert tomándole la mano. Ella pensaba que era para quedarse, porque de este tipo de situaciones, de desencuentros, había habido muchos. En el amor que se tenían ellos, había también desencuentros, pero no. Gilbert tenía su clarinete, lo vende y con eso compra el pasaje y se va por tierra a Bolivia. Y de allá, y cuando iba en viaje, él le escribía a Violeta. Y ella, estas cartas, las plasmó en una canción. Todo lo que ustedes van a escuchar en esta canción fueron hechos que le sucedieron en la travesía que hizo desde Chile, en muy malas condiciones. No tenía ni para comer hasta que llega a Bolivia. Lo que pasó en el viaje se lo cuenta Gilbert a Violeta en una carta y ella lo transformó en canción. Run, run, se fue para el norte.

qué contradictorio resulta ser esto de las últimas composiciones de Violeta Parra, que fue su último álbum creativo? Su hermano le preguntó, bueno, ¿por qué le pusiste las últimas composiciones? Porque son las últimas. Ella tenía tomada ya una determinación, que en cualquier momento podía venir. Bueno, Gilbert se fue a La Paz. Allá le cobijan unos amigos. Y cuando ya estaba mejor la situación, él forma allá junto a Ernesto Cabur, un gran músico boliviano, el grupo Los Jairas, que se puede decir es el nacimiento de todos los grupos de fusión latinoamericana con instrumentos andinos. Gilbert tocaba a la perfección la quena, había aprendido aquí en Chile, y la situación estaba mejor, e invita a Violeta a La Paz. Ella pensaba que sería un encuentro más y que seguirían juntos, pero no. Era el último encuentro que tendrían. Fue un encuentro feliz, muy feliz. Se reencuentran también como pareja, se divierten mucho, se aman mucho, pero ella ya sabía que este iba a ser el último encuentro con Gilbert. Y esta canción nace allá producto de este encuentro, que fue un encuentro pleno de felicidad. Cuando uno se encuentra con un ser querido y tan querido, con su pareja de gran parte de la vida, ellos tenían bastante diferencia en edad, pero se amaron apasionadamente ambos, con los quiebres propios. Y Violeta vive un momento tan intenso, tan feliz, que crea esta canción allá en La Paz, gracias a la vida. ¿Y por qué? Gracias a la vida, porque ella vivió ese instante de felicidad en el encuentro con su amor. Posteriormente, ella vuelve a Chile y comienza la grabación de las últimas composiciones, donde se incluye este himno, Gracias a la Vida. Y cuando la canta como un lamento ya, con el charango, y le imprime el sello de la situación que ella estaba viviendo en ese momento. La escribió cuando estaba muy feliz, pero la grabó cuando estaba pasando por un muy mal momento, a lo mejor teniendo ya en el horizonte que esto no iba a seguir más allá. Entonces ahí las contradicciones, creada en un momento de felicidad y grabada en un momento de desgracia. Ya no iba a estar más con su querido Gilbert. Entonces usted puede dar la interpretación que quiera. La determinación de Violeta es una sola. Esta canción es para su amado. Pero bueno, cada uno puede darle también e implementarla en otro contexto. Esa es la historia de Gracias a la Vida.

Bueno, y en este homenaje a Violeta, que se ha extendido un poco, vamos a terminar con una cueca. Texto de Nicanor Parra, música de Violeta Parra, la voz de Violeta con La Cueca de los Poetas.

0: estaba. Ahí estaba Violeta con Alberto Zapicán y la cueca de los poetas. Nos vamos tremendamente agradecidos de vuestra sintonía que nos brindan cada mañana de domingo. Estamos casi siempre en vivo cuando tenemos algún compromiso ineludible y nos encanta estar con ustedes cada mañana de domingo. Ojalá aprendan con nosotros, ojalá aprendan a conocer la música chilena y todo el valor que de repente no le asignamos. Agradecemos el trabajo de Pablo Astorga en los mandos técnicos y, si Dios quiere, nos reencontramos el próximo sábado para una nueva emisión de América Canta a las 19 horas y el domingo Chile y sus raíces a través de Libra y Nexo. Por su atención, gracias. Que tengan un lindo domingo y una muy buena semana.
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1: Son las 9 de la mañana y 58 minutos.
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4: ¿Qué tal? ¿Cómo están? Bienvenidas, bienvenidos a este encuentro con las canciones del ayer. En la tornamesa de Libra 104.7, en conexión con Nexo 1530 en AM. Para llevarles a ustedes esta nostalgia, emoción y recuerdos de los años desde la década 50 en adelante. Para compartir con todos ustedes ese viaje por el túnel del tiempo. Comenzando un programa hoy, domingo, desde las 10 y hasta las 13 horas, juntos, para compartir la emoción de los éxitos del ayer. Bienvenida, bienvenido entonces a este encuentro de la tornamesa de Libra junto con Nexo AM y esta amplia cobertura para todos ustedes para que la mañana del domingo, iniciando la tarde con esta emoción de las canciones inolvidables. Bienvenida, bienvenidos.

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La tornamesa de Libra le acompaña a esta hora y con cantantes chilenos comenzamos el programa de hoy. Y nuestro próximo invitado es Antonio Prieto. Juan Antonio Espinosa Prieto, conocido por su nombre artístico de Antonio Prieto, fue un destacado cantante y actor chileno, muy popular internacionalmente durante la década del 40, 50 y 60 en Hispanoamérica y algunos países de Europa. Durante su carrera llegó a grabar más de 1000 canciones, siendo la más exitosa y recordada El Vals, La Novia, editada en 1961 y que se constituyó en su canción insignia y que hasta el día de hoy se sigue recordando. Falleció a los 85 años, un 14 de julio del año 2011. Sus inicios se remontan por allá por 1949, cuando participó en un popular show radial llamado La Feria de los Deseos, que conducía el conocido locutor Raúl Matas, en la recordada Radio Minería. La interpretación del tema Tú, ¿dónde estás?, le granjeó reconocimiento instantáneo y le permitió también fundar su carrera ese mismo año, en lo que haría otro gran cantante popular, Lucho Gatica. En la tornamesa de Libra, en esta primera parte, con cantantes chilenos, Antonio Prieto.

grandes cantantes chilenos, voces femeninas e intérpretes que también destacan a esa hora en nuestro espacio de la Tornamesa de Vibra por el 104.7 FM y con conexión con Nexo, por supuesto, en amplitud modulada. Continuamos con voces chilenas que han marcado la música popular. Antonio Zabaleta, de una gran trayectoria, junto a su hermano también formaron los Red Junior por allá por la década de los 60. Actualmente siguen vigente como los hermanos Zabaleta y se han presentado en importantes escenarios. Actualmente siguen vigentes presentando sus canciones. Como solista, Antonio Zabaleta grabó importantes canciones. Las recordamos a esta hora en la Tornamesa de Libra. ¿Qué daría yo?

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1: Las 10 de la mañana y 32 minutos.
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Voces chilenas que han destacado en la música popular desde la década del 50 en adelante con la nueva ola chilena. Cecilia, la incomparable. Cecilia Pantoja Levy. En el mundo de la música, conocida como Cecilia la Incomparable, fue una de las más importantes cantautoras chilenas de origen judío, representante de la nueva ola en los años 60, ganó el certamen internacional del Festival de Viña del Mar en 1965. En 2016 se le otorgó el Premio de Música Nacional Presidente de la República por el gobierno de la aquel entonces presidenta Michelle Bachelet. Bueno, Cecilia irrumpió como solista en pleno fulgor de la nueva ola, alzándose hacia mediados de los años 60 como la mayor estrella juvenil de la época. Si bien su estilo y repertorio no responden a cabalidad al molde del movimiento de aquel entonces, mientras los pares de su generación se limitaban a doblar las canciones de éxitos de los Estados Unidos, en inglés, que era muy conocido en ese tiempo. Cecilia adquirió personalidad propia con un catálogo diverso de canciones adscritas a la tradición musical latina y europea. Abordó diversos estilos musicales, entre estos el bolero, el tango italiano, el mambo, el cha-cha-cha y el rock and roll. Murió un 24 de julio del año 2023 a los 79 años. La recordamos a la incomparable Cecilia.

Es la tornamesa de Libra por el 104.7 FM y en conexión con Nexo, CB1530. Otra de las voces importantes de la nueva ola chilena fue Carlos González, fallecido en marzo del 2007 debido a una grave enfermedad que incluso le hizo perder la voz, ex integrante de los Rockets. Carlos González, sin duda que marcó una época dentro de lo que es el ritmo de la nueva ola chilena. Y lo recordamos a esta hora en nuestra tornamesa con Aún te quiero y esto.

Estamos recordando esos inolvidables éxitos de la nueva ola chilena, música popular de la década del 50, 60, 70, 80 también, en nuestro espacio de la Tornamesa de Libra, por el 104.7 y en conexión con Nexo 1530 AM. Bueno, la fiebre del rock and roll y el panorama general de la nueva ola son, en ese orden, los ingredientes conjugados en la historia de Los Tigres, uno de los adelantados conjuntos rock and rolleros surgidos a comienzos de los años 60 en nuestro país, en particular en los Cerros de Valparaíso. Liderados por el cantante, bajista y tecladista Lucho Zapata, tuvieron su época dorada durante toda la primera década de actividad, y desde el comienzo de los 70, el cantante emprendió una carrera como solista que mantuvo hasta su muerte en el 2008, mientras que el grupo volvió a grabar en el nuevo siglo con otra alineación. Canciones de rock and roll, aprendidas de Elvis Presley y sobre todo el astro mexicano Enrique Guzmán son parte del repertorio inicial de Los Tigres, a quienes recordamos a esta hora en la Tornamesa de Libra.

0: Siguiendo a esta hora en la eterna mesa de Libra, 104.7 hoy domingo, en este mes de la patria, a pocos días de celebrar las fiestas patrias, por supuesto, Alan y sus Bait, banda pionera en el levantamiento del primer sonido del rock and roll chileno. Alan y sus Bait legó varias canciones a la copia popular de los años 60 en Chile, incluyendo entre estos Difícil, No Tengo Dinero y Recuerdos de Verano. El grupo destacó en vivo por el carisma de su cantante Julio Escobar. Nunca hubo un Alan en su formación, solamente fue un nombre de fantasía, quien se impuso en los entonces populares formatos del canto actuado a la manera de un showman, claro. Sus continuos cambios de integrantes convirtieron al grupo en una suerte de semillero de talentos, pues sus exmiembros formaron parte de bandas como Los Primos, Los Ecos y Beat Combo. Los recordamos a esta hora en nuestro espacio de la Torna Mesa de Libra junto con Nexo, Alan y sus Bait.
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1: Las 11 de la mañana y un minuto.
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Vamos ahora con otro cantante mexicano que fue famosísimo en la década de los 60, Enrique Guzmán. Enrique Alejandro Guzmán Vargas. Nació en Caracas, en Venezuela, pero después se cambió de residencia a México. Cantante, compositor y actor venezolano-mexicano, esa es su nacionalidad. En los años 60 era conocido como el ídolo juvenil de aquel entonces, de América en este caso, y fue popular en la década de los 60 en su país, en México, donde finalmente residió. Fue vocalista y miembro fundador de los Teen Tops, grupo considerado pionero del rock and roll en español, junto a los grupos como Los Locos del Ritmo, Los Rebeldes del Rock y Black Jeans. Después se vuelve solista y comienza una gran carrera como baladista. Aquí recordamos a Enrique Guzmán.

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Continuamos en esta lista larga de grandes invitados en la tornamesa de Libra, en esta discoteca donde juntamos una cantidad de long play de estos discos que ustedes y nosotros escuchábamos en esos años. Y nuestro próximo invitado, sacamos un poquito, cierto, el polvo a este disco porque está en un formato original y que lo encontramos en esta discoteca de Libra, Anil Sedaka, cantante de pop, pianista y compositor estadounidense. Desde que comenzó su carrera por allá por 1957, Anil Sedaka ha vendido millones de discos en todo el mundo y ha escrito o coescrito más de 500 canciones para él y otros artistas, colaborando principalmente con letristas de Howard Howe, Greenfield y Phil Cody. Su padre, Max Sedaka, fue un inmigrante judío de origen libanés que trabajaba como taxista. Su madre, Eleanor Apple, era judía, descendiente de rusos y polacos. Tuvo una juventud de gusto por la música. Su composición, Estúpido Cupido, fue un exitazo en 1958. Recordemos, en la voz de Connie Francis conocimos este tema. Y Sedaka fue contratado por la RCA como intérprete solista. Una cadena de éxitos le seguiría al finalizar 1963. Lo recordamos, Anil Sedaka.

La Tornamesa de Libra, junto con Nexo, acompañándoles a esta hora en domingo con canciones inolvidables. Nos quedamos en Italia para escuchar a Gianluca Morandi, conocido en el mundo de la música como Gianni Morandi, actor y presentador de televisión italiano. Bueno, su carrera musical ha participado también en varios festivales de su país y fuera de este, en los que ha obtenido la admiración del público. Ha acompañado a grandes cantantes como Jimmy Fontana, Luciano Pavarotti, Rita Pavone y Donatella Moretti. Su famosa canción Linda Belinda, versión en español, fue sin duda una de las grandes composiciones de este músico italiano. Posteriormente grabó una versión del tema Bella Belinda. Gianni Morandi ha grabado cerca de 32 discos. En 1970 representa a Italia en Ámsterdam en el Festival de la Canción de Eurovisión de aquel año, obteniendo el octavo lugar. En 1989 volvió a ser éxito con su canción Bella Señora, tema de Lucho Dalla, que en los 90 grabó el mexicano Emmanuel con un gran éxito internacional. Recordamos a Gianni Morandi.

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1: Las 11 de la mañana y 32 minutos.
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0: nuestro próximo invitado, Luis Grillo.
1: Este artista trasandino ha participado activamente en eventos benéficos chilenos como la Teletón y habitualmente se presenta en distintos escenarios. Ya retirado de la música, le enviamos un cariñoso saludo porque nos escucha. Está siempre en sintonía de este espacio de recuerdos, radicado en la comuna de Quilpué, a quien enviamos un cariñoso saludo a Luis Grillo. Y lo recordamos a esta hora en la tornamesa de Libra 104.7 junto con Nexo en el CB 1530 AM. Luis Grillo y sus grandes éxitos también para ustedes.

que se la tornabesa en libra cada domingo? 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

La tornamesa de Libra avanzando en esta jornada del día domingo con bellas canciones. Nuestro próximo invitado es Palito Ortega. Sin duda su nombre lo dice todo, conocido en el mundo de la música, pero su nombre, Ramón Bautista Ortega, no es muy conocido, pero sí Palito Ortega, actor, compositor, productor, discográfico y director de cine argentino. Estuvo también en la política, fue gobernador. En su trayectoria de más de 5 décadas, ha filmado 33 películas, de las cuales se destacan Los Muchachos de mi Barrio, de 1970, Mi Primera Novia, de 1966, La Sonrisa de Mamá, en 1972, El Tío Disparate, 1978, y Qué Linda es mi Familia, de 1980. Fue gobernador de la provincia de Tucumán entre 1991 y 1995. También estaba dedicado a la política y le fue bastante bien, pero ya retirado hace bastante tiempo. Lo recordamos en la tornamesa de Libra, en este domingo, a Palito Ortega.

Son los recuerdos inolvidables en esta jornada del domingo para ustedes que nos escuchan. Gracias por preferirnos cada mañana de domingo en el 104.7. IPU, esta banda musical italiana formada por allá por 1966 en Bolonia, conocido como los PU. Ha producido algunos de los más grandes éxitos discográficos de Italia, se encuentra entre los grupos más longevos de la historia de la música y ha vendido más de 100 millones de discos, considerado el grupo más importante de la historia de la música discográfica italiana. Bueno, en 1966 se unió a la banda Robbie Facchinetti y en septiembre del 68 lo hizo Dodi Battaglia en guitarra. En el invierno de 1971, después de la salida de Valerio, la banda reclutó a Stefano Dorosio, el baterista de Naufragi. Los integrantes definitivos llegaron en 1973. Y uno de sus tantos éxitos y que recordamos a esta hora fue este: Tantos deseos de ti.

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1: Las 12 horas y un minuto.
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6: La tornamesa de Libra 104.7 en conexión con Nexo 1530 AM. Vamos a dedicar estos minutos, ya que estamos con los grandes intérpretes de la música chilena en este mes de la patria, septiembre por supuesto, para evocar y recordar a los Ramblers, esta banda chilena que sigue vigente con su música. Actualmente la orquesta está conformada por Sebastián Apio Laza como voz principal, Claudio Rivas en bajo y coros, René Romero en batería, Nino Soto en guitarra y coros, Ricardo Flores en trombón, Manuel Rey en trompeta, Renato Muñoz, saxo y clarinete y Natán Vivanco, pianista. Su representante y dirección general está a cargo de Jorge Rojas Cosio. Bueno, los Rambler se encuentran presentando su gira a nivel nacional titulada La Leyenda Continúa, un show para toda la familia junto a su nueva propuesta musical y visual, incluyendo nuevos integrantes musicales y director representante de los Rambler. Hagamos un poco de historia. Bueno, los Rambler fue creada por Jorge Iván Rojas en noviembre de 1959. Sus primeros integrantes fueron Jorge Rojas Astorga, director y piano, Polo Salinas en voz, Manuel Iturra en guitarra, en esos años. La banda ganó popularidad al aparecer en el programa de Radio Minería, en aquel entonces el Show de la Polla, en abril de 1961. Desde entonces fueron invitados a diversas radios y luego a la tercera edición del Festival de Viña del Mar en febrero de 1962. Con motivo de la celebración de la Copa Mundial de Fútbol en Chile de ese año, su director Jorge Rojas compuso el rock del Mundial, que vendió más de 80.000 copias ese año y 2 millones hasta inicios del siglo XXI. En 1965 hicieron una gira por Argentina, donde hicieron bailables y presentaciones al aire libre en el Gran Buenos Aires y exitosas actuaciones en el Canal 13 de la televisión bonaerense. Tras el regreso a Chile, sufrieron la pérdida de Jaime Escobedo, fallecido a causa de complicaciones gastrointestinales. Debido a las continuas ausencias del vocalista, comenzaron a interpretar también conocidas canciones instrumentales. Germán Casas dejó definitivamente el grupo en 1985, siendo reemplazado por Gustavo Ramos y luego por Valentín Fernández. En la tornamesa de Libra, junto con Nexo AM, Los Ramblers.

En 2005, los Ramblers se presentaron en el Teatro Municipal de Viña del Mar y recorrieron el país de norte a sur mostrando en vivo la magia de su música. En 2009, los Ramblers cumplieron 50 años de vida artística y decidieron celebrarlo con un gran concierto en Santiago. La cita fue en el Teatro Caupolicán, el domingo 8 de noviembre del 2009, cuando contaron con artistas invitados para celebrar sus 50 años, junto con La Nueva Ola. Entre estos estuvo, por supuesto, Luis Dimas, Cecilia, Peter Rock, Marisa, Larry Wilson, Luciliana y Fernando Montes, acompañados de la orquesta de Pancho Aranda. El resultado fue un Teatro Caupolicán repleto de seguidores de la banda que cantaron y bailaron al ritmo de sus canciones. El resultado fue 50 aniversario, el primer disco grabado en vivo en la historia de la agrupación chilena. En la tornamesa de Libra 104.7, junto con Nexo, CB 1530M, Los Ramblers.

Cabe destacar que gracias a la Copa Mundial de Fútbol del 2014, el tema del rock del mundial, compuesto por Jorge Rojas Astorga, fue considerado por la prestigiosa revista Billboard dentro de los 10 mejores temas de la historia de las Copas Mundiales, lo que consiguió llamar la atención de periodistas de distintos países, quienes contactaron, claro, a su autor para hablar de este acontecimiento que ya lleva 50 años desde su creación y grabación, y que según este ranking es considerada como la primera canción escrita para un mundial de fútbol. El rock del mundial, que hasta el día de hoy se sigue recordando junto a los Ramblers.

0: Bien, hemos querido compartir estos minutos en la tornamesa de Libra en este domingo. Los éxitos de los Rambler. Para aquellos que vivieron esos años inolvidables de esta banda chilena. En este mes de la patria, por supuesto, destacando a grandes intérpretes y agrupaciones de la nueva ola chilena que brillaron y que siguen recordando hasta ahora y que se siguen recordando con tanta emoción hasta estos días. Los Rambler nos han acompañado en la tornamesa de Libra.
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0: 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Espérenos unos minutos, ya regresamos. Esta es la hora en Libra FM.
1: Las 12 horas y 33 minutos.
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Grandes voces de la música a esta hora. José Luis Rodríguez, el Puma. Bueno, sabemos que fue presentador, actor, empresario, productor musical venezolano, considerado como uno de los más destacados personajes de la música latinoamericana del siglo XX. En su trayectoria musical, el Puma ha publicado más de 60 álbumes desde su debut en 1961 con el grupo musical Los Cepi, hasta que su etapa se marcó también como solista, con canciones como Culpable Soy Yo, Pavo Real y tantas más. En 1977 firma contrato con la división española de Ariola Record, grabando en España su primer disco de dicho país, el álbum Tú, una canción de España, producido por el compositor Manuel Alejandro, del cual la balada Voy a perder la cabeza por tu amor se convierte en el tema central de una teleserie, Cristina Bazán, grabada en Puerto Rico, y su primer gran éxito en esta etapa, vendiendo 2 millones de copias. A ese disco de aquel entonces le sucede 1978 Por si volvieras, igualmente con la producción de Manuel Alejandro. De aquel disco se convierte en éxitos como Amante Eterna, Amante Mía, Te Imaginas María, Tendría que Llorar por Ti y Dulcemente Amargo, logrando vender más de 3 millones de copias. La voz, el estilo único de un intérprete que también tiene muchos recuerdos y sentimientos por Chile. El Puma, José Luis Rodríguez.

Siguiendo con grandes voces románticas de la música de los años 60, 70, 80. El príncipe de la canción, José Rómulo Sosa Ortiz, conocido como José José, es considerado como un ícono musical y popular del siglo XX, así como uno de los cantantes latinos más exitosos e importantes de la historia, logrando vender más de 100 millones de discos en todo el mundo. Su legado y trayectoria como cantante le valieron para ser apodado el príncipe de la canción. En la década de los 80, después de firmar con Ariola Record, José José saltó a la fama internacional con El Artista Número Uno en México y como uno de los artistas más populares y talentosos. Con muchos éxitos internacionales, recibió 9 nominaciones a los Grammy Latinos y numerosos reconocimientos también a nivel internacional. Agotó en lugares como el Madison Square Garden y el Radio City Music Hall, donde se ganó el apodo de Mr. Sold-Out. Su música llegó también a países como Japón, Israel y Rusia. Recordamos a uno de los grandes intérpretes de México, el príncipe de la canción, José José.

Grandes románticos, grandes voces destacan en nuestra tornamesa de hoy. Camilo Blanes Cortés, o Camilo VI, destacado cantautor, baladista, fue una de las voces insignia de España, galardonado en 2011 con la medalla Máximo Orgullo Hispano, entregada en la ciudad de Las Vegas, en los Estados Unidos. Con más de 40 producciones discográficas y gracias a una actividad sostenida durante la década del 70 y 80. A lo largo de su carrera, totalizó 52 semanas como número uno en la lista de los 40 principales. Sus ventas totales estiman en más de 2,5 millones de copias en todo el mundo. Camilo VI, también en la tornamesa de Libre Nexo.

Muchas gracias por su sintonía y preferencia a través del 104.7 Libra y en el CB1530 AM Radio Nexo, con esta potente y amplia cobertura todos los domingos por la mañana para recordar canciones inolvidables. Les espero esta tarde a las 18 horas con éxitos de colección, con grandes invitados también de la música. Les espero el próximo fin de semana. ¡Hasta pronto!

0: Esperamos haberle emocionado y encantado con los éxitos musicales de todos los tiempos. Hemos llegado al final de nuestro programa. Nos acompañó Claudio Alvarado en la tornamesa de Libra por el 104.7 FM y Nexo 1530 AM. Siga en nuestra compañía. 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
1: Las 13 horas y 4 minutos.
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0: 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Esta es la hora en Libra FM.
1: Las 13 horas y 57 minutos.

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0: Esta es la hora en Libra FM.
1: Las 14 horas y 27 minutos.
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Ciento cuatro punto siete.

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0: Esta es la hora en Libra FM.
1: Las 15 horas y 2 minutos.
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0: es la hora en Libra FM.
1: Las 15 horas y 27 minutos.
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0: Esta es la hora en Libra FM.
1: Las 15 horas y 57 minutos.
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0: Esta es la hora en Libra FM.
1: Las 16 horas y 29 minutos.
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0: Esta es la hora en Libra FM.
1: Las 16 horas y 57 minutos.
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0: Esta es la hora en Libra FM.
1: Las 17 horas y 30 minutos.
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0: Esta es la hora en Libra FM.
1: Las 17 horas y 57 minutos.
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4: Amigas y amigos, les saludamos cordialmente. Estamos comenzando esta edición dominical de Éxitos de Colección en este fin de semana de Fiestas Patrias 2026. Y como es habitual, cada vez que celebramos nuestro aniversario patrio, destacamos a voces y agrupaciones chilenas. En esta oportunidad, dos grandes intérpretes nacionales de fama internacional. En la primera parte del programa comenzamos con Mon Laferte y luego, en la segunda hora, Miriam Hernández. Es edición de Fiestas Patrias con voces chilenas en Éxitos de Colección en Libra 104.7.

Norma Montserrat Bustamante Laferte. Conocida artísticamente como Mon Laferte, es una cantautora y compositora chilena, naturalizada mexicana. Toca diferentes instrumentos y se caracteriza por la confluencia de numerosas formas y géneros como la balada, el pop, el heavy metal, principalmente a raíz de su actividad como cantante entre el 2012 y 2014 de las bandas Mystica Girls y Abaddon. El bolero, el vals, la cumbia, el reggae y el ska, entre otros. Ha sido la artista chilena con más nominaciones en una sola edición de los Grammy Latinos, 5 en el año 2017, así como la primera en conseguir más de estas en los mencionados premios, 15 en 6 ocasiones. Mon Laferte ha vendido más de 5 millones de grabaciones en todo el mundo, en la que se reparten entre 1 millón de álbumes vendidos en todo el mundo y más de 4 millones de sencillos digitales, lo que la ha convertido en la artista chilena con más ventas de la era digital. La historia musical de Mon Laferte.

Además de actuar en grandes escenarios como el Auditorio Nacional de Ciudad de México, el Madison Square Garden de Nueva York, el Movistar Arena en Santiago de Chile, el Teatro Gran Rex o el Luna Park de Buenos Aires, ha realizado giras por varios países de América y Europa y participado en festivales como el de Viña del Mar, Vive Latino, Feria Nacional de San Marcos, el Rock el Parque, el Austin City Limits, el Lollapalooza y otros tantos. Algunos de sus grandes éxitos más destacados son Tormento, Amor Completo, Tu Falta de Querer, los tres grabados en 2014, Si Tú Me Quisieras, el 2015, Mi Buen Amor, Amárrame, por el que obtuvo en 2017 el Grammy Latino a la Mejor Canción Alternativa, y también El Beso, ambos publicados en 2018. La historia musical de Mon Laferte.

algo de su historia. La cantante se crió con su madre Miriam Laferte Herrera, su abuela materna Norma y su hermana menor Solange, en el barrio de Gómez Carreño, en la ciudad de Viña del Mar. En 1992, con 9 años, obtuvo el primer premio en un certamen convocado por su escuela Orlando Peña Carvajal. Se le otorgó una guitarra, instrumento con el que se desarrolló un nuevo interés en componer sus propias canciones, y dio origen a su futura ocupación artística. A la edad de 13 años consiguió una beca para estudiar música durante 1 año y medio en el conservatorio de su ciudad natal. Si bien prefería la vía autodidacta a la académica, y comenzó a tocar en bares en Viña del Mar y Valparaíso. La historia musical de Mon Laferte.

0: 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Esta es la hora en Libra FM.
1: Las 18 horas y 29 minutos.
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En 2003, la intérprete conocida todavía como Montserrat Bustamante aparece por primera vez en el gran público como concursante del programa Busca Talentos Rojo Fama Contra Fama, emitido por Televisión Nacional de Chile. Su destacada participación en el mismo programa le ofrece la posibilidad de formar parte del grupo estable de cantantes y bailarines de ese espacio televisivo, conocido como el Clan Rojo, así como de grabar su primer álbum en solitario, titulado La Chica de Rojo, bajo el sello de la compañía discográfica Warner Music, que después de solo un mes en el mercado obtiene sendos discos de oro y de platino. Pero tras 4 años de exitosa colaboración con el programa, la cantante siente la necesidad de dejarlo casi todo y trasladarse a México. La historia musical de Mon Laferte.

Así las cosas, el 22 de junio de 2007 se despide del espacio televisivo Rojo. En el transcurso de la gala celebrada en el Teatro Caupolicán de Santiago, al mes siguiente parte de Chile con el fin de residir y trabajar en México. Desde el primer momento la cantante se instala en la capital, Ciudad de México, si bien todos los fines de semana se desplaza a Veracruz, a la que hay una distancia de cerca de 400 kilómetros por carretera, donde se gana la vida interpretando versiones de temas de otros artistas. La historia musical de Mon Laferte.

Durante casi todo el año 2009 se encuentra promocionando el sencillo Lo mismo que yo, el cual va a formar parte de un álbum que piensa lanzar a lo largo de aquel mismo año. A finales del año 2009 se le diagnostica un cáncer tiroideo, lo que la obliga a retirarse una larga temporada de los escenarios, experiencia que plasma en la canción Hospital, recogida en 2013 en su tercer álbum de estudio, Tornasol. Una vez recuperada, se produce en la cantante un giro radical, lo que la lleva a lucir en lo sucesivo un cierto look de corte transgresor, así como la adopción de Mon Laferte como nuevo nombre artístico. También decide no publicar el disco que se iba a lanzar el 2009 y en su lugar comienza a trabajar en la composición de un nuevo álbum. La historia musical de Mon Laferte.

A finales de julio de 2011 sale a la venta el disco Desechable, producido en México por Warner Chappell y producido publicado en su actual nombre artístico de Mon Laferte, que cuenta con el apoyo de cantantes y compositores latinos como Michelle Álvarez o Ángela Dávalos, y al que corresponden los cinco sencillos Soy, Depresión, Tóxico, Desechable y Un Solo Hombre No Puedo Tener. En la portada del mismo aparece una imagen del artista con un mini vestido negro y zapatos rojos dentro de una bañera llena de basura. En colaboración con el cantautor mexicano César Ceja, compone en 2012 el tema principal de la banda sonora de la película peruana El Buen Pedro, titulado Vuelve, por favor, que aparece al año siguiente en su álbum Tornasol. Casi simultáneamente, la cantante vuelve a Chile, donde participa como miembro del jurado calificador, más concretamente de los grupos, de la segunda temporada del programa de Televisión Nacional Factor X, del que también forman parte el tenor Tito Beltrán, la periodista y presentadora Karen Dogenbailer y el cantante y actor José Luis Rodríguez, conocido como El Puma. La historia musical de Mon Laferte.

0: 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Esta es la hora en Libra FM.
1: Las 18 horas y 58 minutos.
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3: Amigas y amigos, estamos de vuelta para continuar con la segunda hora de programa en esta edición dominical de Éxitos de Colección, la historia musical de... Nos quedamos en Chile para escuchar a una de las artistas más importantes de la música. Los éxitos de Miriam Hernández.

Cantautora, compositora y presentadora de televisión, Miriam Hernández ha incursionado principalmente en la balada romántica, por lo que a veces es apodada como la baladista de América. Aunque también ha fusionado su estilo con otros géneros como la electrónica o el hip hop. Empezó su carrera musical a finales de la década de 1980 con su álbum Miriam Hernández y el sencillo El hombre que yo amo, que alcanzó el puesto 10 en el Hot Latin Track en Billboard en 1989, mientras que su primer disco alcanzó la cuarta posición en el Latin Pop Song de la misma publicación el mismo año. Ha publicado 9 álbumes de estudio, 2 en vivo, 5 álbumes recopilatorios, 2 DVDs y 39 sencillos, varios de los cuales han sido el dueto importante con artistas diversos de la escena musical como Marco Antonio Solís, Cristian Castro y Gilberto Santa Rosa. Miriam ha vendido más de 6 millones de discos en todo el mundo en toda su carrera, siendo una de las artistas chilenas con más ventas de la historia. 13 de sus sencillos han ingresado al Hot Latin Song de Billboard con Peligroso Amor y Te Pareces Tanto a Él, alcanzando el número 1. Mientras que su disco 2 alcanzó la misma posición en el Latin Pop Album. En el Latin Pop Song, Huele a Peligro y Ese Hombre también alcanzaron el número 1. La historia musical de Miriam Hernández.

En 2011, Miriam Hernández fue nominada al premio Grammy Latino por su álbum Seducción. Y en 2015, recibió el premio a la presidencia de la Academia Latina de las Artes y Ciencia de la Grabación. Además, ese mismo año ingresó al Salón de la Fama de los Compositores Latinos. Miriam ha incursionado también en la conducción y participación de varios programas de televisión en Chile, incluyendo una participación esporádica como actriz. Coanimó el Festival Internacional de la Canción de Viña del Mar, uno de los más importantes de Hispanoamérica, entre los años 2002 y 2006, mientras que ha presentado en dicho evento musical en 5 oportunidades, recibiendo los máximos galardones. La historia musical de Miriam Hernández.

Algo de su historia. Miriam se crió en el sector de la calle Ramón Cruz, a pasos de la Avenida Grecia, en la comuna de Ñuñoa, en Santiago de Chile, y salió de la educación secundaria del Liceo Augusto Dalmar, en la misma comuna. El 15 de agosto de 1992, a los 27 años de edad, contrajo matrimonio con su manager y empresario chileno, Jorge Sanjén, en la misma capital. El 17 de noviembre de 1994 nació su primer hijo, Jorge Ignacio, y el 10 de mayo de 1997 nació su hija, Miriam Isidora. Durante mayo de 1982, el programa Sábado Gigante iniciaba un nuevo espacio, era el ranking juvenil, y en él competían promesas de la canción chilena. En ese espacio, Miriam compitió cuando tenía tan solo 17 años. Sin embargo, esta no era su primera vez en televisión, ya que había debutado a los 11 años en los programas Generación Joven y La Pandilla de Televisión Nacional de Chile. La historia musical de Miriam Hernández.

En 1987, Miriam Hernández interpretó el tema central de la teleserie chilena del segundo semestre de Canal 13, La Última Cruz, el cual no lo incluyó dentro de su discografía. En 1987 grabó su primer álbum homónimo, el cual incluye un tema de su autoría llamado No pienso enamorarme otra vez. Este fue el primer paso que dio para comenzar a desarrollar sus dotes de compositora. Aquel disco se convirtió rápidamente en el disco oro en Chile, mientras la prensa lo alabó con la crítica, calificándolo como justicia con el fenómeno Miriam Hernández. Un año más tarde, 1988, inició su proyección internacional, de la cual surgieron varios éxitos de los clásicos como El hombre que yo amo, compuesto por Gogo Muñoz, y Hay amor, por Nano Bravo y Johnny Elliott. Miriam convirtió así una de las voces femeninas más importantes y románticas. Incluso llegó a ser llamada por la prensa de Latinoamérica la baladista de América. La historia musical de Miriam Hernández.

0: Nos separamos un instante, regresamos luego con la última media hora en Éxitos de Colección, la historia musical de junto a Miriam Hernández.
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2: Las 19 horas y 29 minutos.
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Miriam Hernández, a comienzos de los 90, ya llevaba 125.000 copias vendidas en Chile y logró en la compañía EMI que ésta la tomara en la categoría de artista internacional. Miriam se posicionó como la artista notable dentro del contexto latino en los Estados Unidos. Obtuvo por su parte cuádruple disco de platino en julio de 1989 y en octubre de ese mismo año, el Hot Latin Song de Billboard registró por primera vez un tema de ella, tratándose de la canción Hay Amor. Y para diciembre su álbum se ubicaba entre los 20 más vendidos en el mundo latino de la música. También en 1989 fue jurado y parte importante de las presentaciones del show principal del Festival de Viña del Mar, además de ser elegida reina y la artista más popular. Su actuación fue una de las más memorables en la historia de ese festival, por lo que obtuvo la Antorcha de Plata. Poco más tarde, la Asociación de Periodistas de Espectáculos de Chile, APES, la premió como la mejor intérprete femenina y mejor producción discográfica. Ese mismo año realizó una gira continental de promoción y actuaciones en América. Luego de triunfar en el extranjero con su primer disco, ella lanzó un segundo álbum en 1990, Miriam Hernández II, cuyo productor fue Humberto Gatica. Aquel disco le dio la oportunidad a la cantante chilena para firmar después un trato con Warner Music México. En ese trabajo participaron compositores de la talla de Gogo Muñoz, Alberto Plaza, Vilma Planas, Álvaro Torres, Juan Carlos Duque y Miriam Hernández. La historia musical de Miriam Hernández.

En el disco Miriam Hernández II se desprendieron diversas canciones que fueron realmente un éxito internacional, como Peligroso Amor, Te Pareces Tanto a Él, que se situaron por varias semanas en el número uno o en los primeros lugares de popularidad. La canción Herida llegó a ocupar el primer lugar en la lista latina de la revista Billboard en los Estados Unidos, siendo la primera y única artista chilena en conseguirlo. También ese disco marcó un récord en el Top Latin Album, al permanecer en el número uno por 18 semanas consecutivas. Posteriormente, su canción Herida fue grabada por diversos artistas como Brenda Starr en Estados Unidos en una versión salsa, por Lidia Ávila, cantante mexicana en versión cumbia, y Daniel Bento, exitoso cantante de Brasil. El videoclip de Peligroso Amor, uno de sus grandes éxitos, fue producido por Luis de Llano en Televisa México y postuló al mejor clip latino en Billboard. Así, en menos de 15 días, logró vender 15.000 copias del material en Chile, obteniendo de inmediato un disco de oro. Miriam se decidió a firmar un contrato multinacional con la compañía Warner Music, con la cual producen su tercer álbum denominado Miriam 3. En ese trabajo participaron compositores como Juan Carlos Calderón, quien compuso casi la totalidad de las canciones. Gogo Muñoz y Miriam Hernández, en coautoría con Juan Carlos Calderón, la canción Mira, que es la segunda parte de la historia de la canción Herida. Incluso en su anterior álbum, Un Hombre Secreto, Si No Fueras Tú, Se Me Fue, fueron algunos de los sencillos salidos de aquel disco que lograron situarse durante varias semanas en los primeros lugares del continente, además de lograr figuración en las listas latinas de Billboard. La historia musical de Miriam Hernández.

En 1994, Miriam Hernández lanza su cuarta producción homónima, también bajo el sello Warner Music. En esa misma fecha, ella quedó embarazada y el lanzamiento coincidió prácticamente con el parto de su primer hijo, Jorge Ignacio. Miriam trabajó con importantes compositores para aquel disco, entre los cuales estaban Albert Hammond, Marty Sharon, Álvaro Scaramelli, Alejandro Lerner y Scotty Scott. Además, ella misma trabajó más tarde en las letras, reafirmando también su capacidad de autora y compositora. El sencillo Ese Hombre alcanzó en el tope de la lista en Estados Unidos en las radios latinas, teniendo figuración en las listas de la revista Billboard. Por otro lado, graba con Paul Anka el exitoso Tu Cabeza en Mi Hombro, para el álbum Amigos de Paul Anka. Ese mismo año grabó el himno oficial de la Teletón en Chile, el cual lo cantó en la apertura del evento. La letra y música de aquella canción estuvo a cargo de Bebu Silvetti. La historia musical de Miriam Hernández.

En abril de 1998 publicó el álbum Todo el Amor. De manera simultánea en Chile, Latinoamérica y Estados Unidos, aquel material es el primer fruto de la entrada al sello Sony Music, sello que la definió como la artista prioritaria en todo el continente, en medio de la grabación del disco de 1997 que tuvo su segundo hijo en Los Ángeles, Estados Unidos, y el proceso creativo duró un año y medio aproximadamente, junto al productor Humberto Gatica, y la selección de temas duró varios meses, reuniéndose con autores de diversos países, como Tatiana Bustos, Estefano, Eduardo Fuentes, Pablo Herrera, Armando Manzanero, Mónica Naranjo, Juan Andrés Osandón, Eros Ramazzotti y Quique Santander. Aquel disco logró alcanzar los primeros lugares de las listas en América Latina. La historia musical de Miriam Hernández.

0: Bien, concluimos de esta manera nuestro programa de hoy domingo, acá en Éxitos de Colección de Libra, la historia musical de, con dos grandes invitados. Muchas gracias por su sintonía y preferencia. Siga con nosotros en Libra en esta edición dominical. Les esperamos el próximo fin de semana. Hasta pronto.
1: 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Esta es la hora en Libra FM.
2: Las 19:58.
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0: Esta es la hora en Libra FM.
1: Las 20 horas y 28 minutos.
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0: Esta es la hora en Libra FM.
1: Las 20 horas y 58 minutos.
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